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2: Es la hora 6:11 minutos.

0: Es la hora 6:26 minutos.
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0: Es la hora 6:54 minutos.
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0: Es la hora 6:54 minutos.
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4: Es la hora 7:03.

0: Es la hora 7:11 minutos.
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0: Es la hora 7:25 minutos.
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0: Es la hora 8:02.
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0: Es la hora 8:03.
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5: Así es.

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1: Damas y caballeros, para Frank Reyes, el príncipe de la bachata, ha sido un placer contar con el apoyo de todos ustedes a lo largo de su carrera artística. Por tal motivo ha querido homenajearlos con este

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1: Es la hora 9:09.
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1: Es la hora 9:09.
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0: Es la hora 10:39 minutos.
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0: Es la hora 10:39 minutos.
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0: Gracias.
1: Es la hora 10:42 minutos.

Es la hora 11:33 minutos.

0: Es la hora 11:37 minutos.
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0: Es la hora 11:37 minutos.
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0: Sigan tocando, por favor.
1: Es la hora 11:49 minutos.

0: Es la hora 11:59.
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2: Es la hora 1 en punto.
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2: Buenas noches. Buenas noches, preciosa.

Es la hora 1:08.

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1: Es la hora 1:13.

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1: Bye. Oiga, maestro, quería preguntarle algo. La verdad es que ya llevo varios días y no me sale esta fórmula.
2: Muy bien, déjame revisarla.
3: Es muy fácil, hay que abundar en esto.
1: ¿Fidel?
3: Hay que comenzar el procedimiento.
1: Vámonos.

0: Es la hora 1:02.
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0: Es la hora 2:02.
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0: Es la hora 3:06.
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0: Es la hora 3:06.

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1: Es la hora 3:12.

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2: 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No pasa nada.
1: Si tú te vas 2 meses, te olvidas de mí.
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0: Es la hora 4:11.
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0: Es la hora 4:11.

0: Es la hora 5:13 minutos.
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0: Es la hora 5:13 minutos.
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0: Es la hora 6:14.
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0: Es la hora 6:14.
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0: estén aquí. 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
2: Es la hora 6:21 minutos.

8 de la mañana con 56 minutos. Gracias por su atención. Recuerden que la tarjeta de invitación queda en el aire para el próximo programa de la serie. Mañana a la misma hora, si Dios así lo quiere. Buenos días, buenas tardes y buenas noches.

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1: Muy bien, estamos en las 9 con 7 minutos. Son las 9 de la mañana con 7 minutos. ¿Qué tal? Hoy estamos con el gran Cristian Nodal. Cristian Nodal y sus más recientes grabaciones. Estará cantando aquí en la buenísima, la 91.7. Cristian Nodal en la buenísima. Vámonos ahora con Volviste Tarde.

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5: Muy bien, seguimos en esta mañana siempre por la buenísima. Son las 9:17 minutos. Así canta Cristian Nodal aquí en la buenísima 91.7, tu radio.

0: Pero y siempre, siempre con la buenísima. Estamos en el día lunes, hoy 15 de junio. Un saludo cariñoso en esta mañana, escuchando siempre la buenísima 91.7. Seguimos con Cristian Nodal.
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Bueno, seguimos en esta mañana, estamos en las 9:47 minutos. 13 minutos ya y serán las 10 de la mañana. Aquí seguimos con el gran Christian Nodal.

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1: Prepárense, mi gente.
2: Buenos días, Honduras, amigos, ¿qué tal? Aquí estamos ya en la buenísima 91.7, la música bonita, la música alegre, ya está aquí.
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7: Bueno, y seguimos en esta mañana. Buenos días, Honduras. 10 con 12, son las 10 de la mañana con 13 minutos aquí en la buenísima 91.7. Vamos a continuar. La música bonita está aquí en la buenísima, la radio número uno, número uno. La radio que hoy es tú. Petición para esta canción que nos han solicitado, Baila, Baila. Vamos complaciendo pues a Berta Cafati. Saludo que enviamos también cordialmente, lo hacemos a Michael Cafati Farías.
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7: Y a todos los amigos que nos sintonizan ahí en el Rossi, Taller Rossi, un saludo cariñoso, saludo para Charlie Padilla, tenemos acá un saludo también para Chente Hernández, siempre con la buenísima, la radio del primer lugar.

Siempre con la buena música. Buenos días. Saludos para el profe Rafael Rubio, que la pase bien. Saludos para la familia ahí, que la pasen bien también, sintonizando la buenísima. Obdulio Herrera y familia están sintonizándonos en esta mañana. Saludamos también a Jorge Torres. Saludos para doña Rosibel Serrano de Torres. Están disfrutando siempre de nuestra audición de la mañana a través de la buenísima. Saludos para doña Mary Fleck de Nietzsche, la esposa del Nietzsche, ahí en el bosque. Están con la buenísima también. Vamos a desearles una bonita mañana. Vamos ahora con la música. Aquí están los Caminantes. La canción de la María Elena.

0: con 27, son las 10 de la mañana con 27 minutos.
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0: Bueno, y seguimos adelante con la buena música y ahora traemos a la arrolladora Banda de Limón. Es otro de los buenos en esta mañana.

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0: 10:33, son las 10 de la mañana con 33 minutos. Vamos con saludos y canciones bonitas en esta mañana por la buenísima, la radio número uno, la radio que se mantiene siempre, siempre contigo. Saludos para los amigos ahí en La Leona, que la pasen bien. Saludos también a los amigos ahí en el reparto arriba y abajo. Saludos para Omar Pineda y familia, que la pasen muy bien en esta mañana. Denise Alfredo López también nos sintoniza. Vamos a desearles toda clase de parabienes en esta mañana, escuchando la buenísima, la radio número uno.
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0: 10:34, son las 10:34 minutos en la más complaciente.
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1: Siempre, siempre, siempre, siempre, siempre con la buena música. 10:42, son las 10:42. Saludo para Oscar Galeano, que le pase bien en esta mañana. Saludo para el popular Flipper. Saludo para Germán el Zurdo. Saludo también para el Paisa. Un saludo que enviamos en esta mañana para todos los amigos, amigos y amigas que siempre están disfrutando de la audición de la mañana a través de la buenísima. Eder Leiva también está con la buenísima a esta hora. Vamos a desearle una excelente mañana.

0: sigue la música, sigue el ritmo en esa mañana. Hoy es lunes 15 de junio. Saludos Honduras, Josy Riviera les acompaña.
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0: Saludos para Milton y para Giovanni.

0: Sintonizándonos en la Mary Play. Saludos a los amigos ahí en el reparto arriba y abajo. Amigos también ahí del Nuevo Paraíso. Vamos a desearles una excelente mañana escuchando siempre la buenísima, la más complaciente.
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0: Vamos ahora con el potrillo, así canta el potrillo aquí en la buenísima. Caballero.

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11:04 minutos. Va un saludo para Naún Flores, que le pasó muy bien escuchando La Buenísima. Saludo para Nubia, saludo que vemos también a toda la familia Flores, un saludo cariñoso. Buenos días, familia González en Valle de Ángeles, un saludo cariñoso. Le mandamos un saludo a Lilian, le mandamos un saludo también a Doña Vicky. Vamos a saludar también en esta audición de la mañana, familia González allá en Guazucarán de Jojona, están con La Buenísima. Vamos a desearles felicidades hoy y siempre. Ahí arriba se están disfrutando de la audición. Saludo también a los amigos. Saludo para Oscar, para Flipper. Saludo para Germán, para El Paisa. Y un saludo también para todos ahí que la pasen muy bien escuchando La Buenísima. Ahí en Comayagüela están con La Buenísima, la radio número uno. La radio que siempre, siempre va contigo.

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1: 11:12. Aquí está Banda de Limón. Otro de los grandes éxitos, Una Aventura.

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3: 11 con 17, 11 de la mañana con 17 minutos. Ana Bárbara y Paquita, la del barrio. Consejo

0: Bueno, pues ahí estaba el grupo Modelo interpretando Me Quedé Queriéndote.
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0: 11, 23. A las 11:23 la música sigue sonando para ustedes, amigos, en este lunes 15 de junio.
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11:43, 11 de la mañana con 43 minutos. Vamos a saludar en esta audición a las amas de casa. Ya están siempre con la buenísima 91.7 allí preparando el almuerzo y escuchando la buenísima, la radio número uno. Ana Gabriel les canta.

11:47, 11:47, saludo para el Nietzsche y para Berta, están sintonizándonos en esta mañana. Saludo muy cordial, escuchando siempre la buenísima, la del primer lugar, ¿no? 11:47.

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1: Bueno, amigos, ¿qué tal? Buenas tardes, ya estamos en las 12, el mediodía con 12 minutos. Gracias por su buena y sana comunicación con nosotros. En esta linda hora especial del mediodía, agradeciendo infinitamente su bonita comunicación al 33 73 33 33. Ese es nuestro número de WhatsApp. Feliz tarde para todos. Espero que la estén pasando bonito, que disfruten también de nuestra programación. Gracias a toda la gente que nos llama, nos manda su correo de voz, nos manda también su mensaje de texto, y nosotros pues le damos lectura y también le complacemos. Buenas tardes, buenas tardes. Que lo pasen bonito. Nuestro saludo para todos en nombre de los cuatro grandes, Bronco, Buquiste, Temerarios, y este es su servidor legendario. Juntos les decimos buenas tardes y buen provecho.
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2: Oiga, buenas tardes, ¿qué tal?
3: No lo hagas.
2: Ya estamos en las 12 del mediodía, por exactos 35 minutos. ¿Qué dicen los amigos?
4: Buenas tardes, legendario. Aquí sí, estamos, diga, en sintonía de Estados Unidos, North Carolina. Me pudiera complacer con una canción, Resignación, de Marco Antonio Solís, Resignación. Sí. Espero que tengan una excelente tarde y gracias, bendiciones para todos.
2: Gracias.
4: Mi tierra Honduras, igual para usted también. Pronto estaremos por allá.
2: Excelente, aquí lo esperamos. Dice el mensaje: hola, saluditos. Me encanta el programa, dice, de los cuatro grandes. Lo escucho en La Flor del Campo. Atentamente, Tatiana Hernández. Tatiana, feliz tarde. Estamos a la orden. Estamos a la orden. Buenas tardes, el legendario le saluda a Jordan Hernández de la colonia Villanueva. Con Frasca me dice, con como quisiera poder de los temerarios, por favor, gracias, excelente. Feliz tarde, en el siguiente se la complacemos.
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1: Hola amigos, ¿qué tal? Buenas tardes, ya estamos en las 12:53 minutos. Gracias por su comunicación al 3373-3333. Gracias por estar con nosotros. Saludos para Isa allá en el sector de Los Pinos. Buenas tardes. Ah, espaguetis anoche, chomín.
2: Chao, niñas.
1: Bueno, buen provecho a la hora de los sagrados alimentos.
2: Te quiere decir.
1: Ahí, gracias a Tatiana. Feliz tarde, que lo pasen bonito. Gracias por disfrutar de nuestra programación. De los cuatro grandes, dice. Buenas tardes, el bebé dice. Ah, la vida. Ok, saludos ahí a los amigos en la Ribera de la Vega. Saludos a Dino, saludos para Will, saludos para Betío. También el saludo que enviamos a Chico, al tío de Willito, mi querido Willito, saludos. Saludos también a toda la gente que nos escucha ahí en la Ribera de la Vega. Siempre están pendientes de los cuatro grandes de la mejor música. Bueno, listo, preparados. Siguiente canción.

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4: Buenas tardes. Buenas tardes ya. Estamos en la una de la tarde. Con exactos 9 minutos. Gracias por su comunicación. Dice, saludos a Marielita, dice, de parte, ok, perfecto, saludos Marielita. Dice, amigo, buenas tardes, ¿qué tal? Compléjame con una canción de Los Bookies. Ok, feliz tarde para usted, gracias por su comunicación. Al 33 73 33 33. Vamos a complacerle rapidito con las canciones solicitadas. Ahora pienso en ti, el derrotado y sin cariño, y de lo por hecho. El saludo para el Chele, también el saludo para Alex, andan en la máquina 184. Saludo para el Indio, que lo pasen muy bien. Vamos rapidito a complacer el derrotado y sin cariño. Buenas tardes.
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1: Hola amigo, buenas tardes, ya estamos en las 13 horas, 1 de la tarde, exacto, 26 minutos. Gracias por estar con nosotros, gracias por disfrutar de nuestra programación súper especial de los cuatro grandes. Allá los amigos en La Vega, Residencia La Vega. Allá la seguridad de Residencia La Vega, ¿qué tal? Buenas tardes. Allá los amigos de la seguridad. Gracias por estar en nuestra full sintonía con la estación número uno de la capital. Ahí anda Tuanis también, bautizando guardias. Ok, buenas tardes. Vamos a ver. Dice la canción, por favor, dice, ¿a dónde vas? Porfa, dice... Escucharos aquí en casa. Muchísimas gracias.

Dice, saludos al Chele, saludos al Indio, saludos a Alex en la máquina 184. Buenas tardes. Hey, saludos para Isa. ¿Qué tal, Isa? Buenas tardes. Tiene una canción, dice, querido amigo de los Broncos. Amigo de los Broncos, dice. Bueno, yo me imagino que amigo. Vamos a ver la canción Amigo de Bronco. Y está ya. Feliz tarde, que lo pase bonito. Saludos a Isa. Buenas tardes.

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0: Es la hora 1:47 minutos.
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0: Es la hora 2:10.
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0: Es la hora 2:25 minutos.
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2: Es la hora 3:15 minutos.

0: Es la hora 3:26 minutos.
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3: Muy buenas tardes. Muy buenas tardes tengan todos y cada uno de ustedes, queridos hermanos, queridos amigos. Primeramente me gusta darle gracias a Dios primero, pero también me gusta darle gracias a todos y cada uno de ustedes por dejarnos entrar hasta la intimidad de sus hogares. Para aquellos hermanos, aquellas hermanas que se encuentran con problemas de enfermedad, a usted que tiene problemas con su pareja, a usted que está a punto, mi hermana, de quedar botado con esos 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brujería, una hechicería. 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

0: 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la impotencia sexual, como de igual manera tú, mi hermana, estás sufriendo de un dolor en tu vientre, de una secreción, o sufre usted, mi hermano, con ese gran problema con ese hijo porque se le ha perdido en el mundo del alcoholismo, en el mundo de la drogadicción, a usted, mi amigo, a usted, mi hermano, que se encuentra allá en casita, allá en su hogar, solamente diciendo, oh Dios mío lindo, ¿qué me estará pasando? 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
0: 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No se tocan el alma para hacer un daño a otro ser humano. ¿Cuántas personas, mi hermano, se han visto morir a través de un daño, a través de una brujería, a través de una hechicería? 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ganar, háganos usted esa llamada, háganos esa pregunta usted, mi hermano, que no se va a arrepentir. 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
0: 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Se mira en tantos problemas. 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Queridos hermanos y amigos, estoy llegando a la recta final donde no les quiero decir adiós, sino hasta mañana. Que pasen una feliz tarde.
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1: Hola, hola, ¿qué tal, amigo? Buenas tardes, son las 4 de la tarde con exacto 25 minutos. 4 de la tarde con exacto 25 minutos. Gracias por su comunicación, gracias por estar con nosotros en esta linda y excelentísima tarde. Fresquecita, por cierto.

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0: Buenas tardes. Muy buenas tardes tengan todos y todas en todas partes. Sean bienvenidos y bienvenidas a esta audición correspondiente a este inicio de semana, a este lunes, el lunes que parece fin de semana. Ah, porque los que trabajan por quincena, papá, hoy andan celebrando desde ahorita. Así que bienvenidos y bienvenidas a esta audición. Les saluda como siempre Carlos Alberto Durón. Estoy preparado para llevarle los dobletes de la buenísima hoy lunes 15 de junio del año 2026. Así que quiero saludar también a, así de entrada, al amigo David, a David Varela, allá en la, en el barrio Sipile de Comayagüela, que ya está, ya se reportó. Y también voy a saludar a Javi, que me imagino que ya está al pendiente de nuestra audición. Gracias también a los amigos que nos sintonizan a través de la 91.7 FM, también a través de la aplicación www.circuitopop.com. Y qué más decirles, saludar también a los amigos que nos escriben a través del 3373-3333. Recuerde que pueden visitar nuestra aplicación de en nuestra página de Facebook, ver las publicaciones, comentar y darle su like. Merecido. Así que mientras eso sucede, vamos a continuar, claro que sí, con más. Parece que nos piden más temas musicales. Vamos a ver por acá. Bien, vamos a ver. Voy a saludar al amigo Carlos Molina, que ya está reportándose desde allá, desde la...
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0: Desde la colonia Marcelino Champañán, allá en la Sultana del Sur, la siempre cálida Choluteca. Carlos Molina Corrales, allá en la colonia Marcelino Champañán, ya se reportó al 3373-3333. Así que gracias, Carlos. También voy a saludar. Tenemos otro anuncio por acá. Tengo un mensaje por acá. Vamos a ver qué nos dicen. Adelante.

0: Buenas tardes, buenísima. Carlitos, complácame con dos canciones. Con la plata baila el mono y llama por favor de Alejandra Guzmán. No.
1: Bueno, la de Alejandra Guzmán se la paso debiendo como tipo 6 ahí, por ahí, mi amigo. Gracias por estar con nosotros. Creo que es el chiquilín el que nos escribe, ¿verdad? El que nos habló. Así que bueno, pues vamos a ver. Dice aquí está, buenas tardes, Carlos. Aquí siempre pendiente, claro que sí, David. Y por supuesto, ahorita vamos al cambio comercial y al regresar se viene Elvis Crespo con Luna Llena. Y luego, Súbete la Máquina con un saludo para el primo. Para el primo, sí, hombre. Nos pidió música de La Máquina. Aquí lo complacemos a Nelson Mairena, que por cierto, aquí lo tengo en la... Aquí está. Nelson Mairena en La Máquina 3962. Que va del mercado, del reparto por arriba, centro. Así que gracias, primo. Siempre estamos pendientes. Vamos con La Máquina. Pero antes vamos con comerciales. Luego Elvis Crespo con Luna Llena y La Máquina. Y como hoy, para todos los que ya tienen quincena.
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Bien, estamos a las 5 de la tarde, 25 minutos, 25 pasan de las 7, 5 de la tarde aquí en La Buenísima. Voy a continuar siempre complaciendo. Saludos para el amigo Lucio Rosales allá en el barrio abajo. Y también el saludo para Roberto Godoy allá en la aldea de Santa Rosa. Vámonos a la música y aquí voy complaciendo con primera... En primera instancia voy con Wilfrido Vargas y sus beduinos. Esto se llama Por la Plata, Baila el Mono. Y luego de los comerciales se viene el tema que está escuchando usted al fondo con César Flores y...

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0: Bien, estamos a 23 minutos de las 18 horas 6 de la tarde. Nos separan 23 minutos y llegamos a las 18 horas 6 de la tarde. Aquí en la buenísima viene Mario. Adelante, Mario. Vamos a ver qué nos trae Mario.
1: Buenas tardes, Carlito. Buenas tardes. ¿Qué tal, Carlito? ¿Qué me cuenta de bueno? Salúdeme, salude a su amigo Mario de aquí de Monterredondo. Aquí voy caemente ahorita, voy por la Cerro Grande de la 4 con una gran cola, Carlito. Compré una canción ahí de Elvis Crespo, cualquiera ahí, Carlito. Aquí lo estamos escuchando, salúdeme. Aquí lo voy escuchando en el camión.
0: Dele, mi estimado, claro que sí, Mario, por supuesto, siempre le saludamos ahí, pues quién sabe que salga hoy de embotellamiento porque está bárbaro. Imagínese que va por la zona 4 del Cerro Grande, ajá, tiene que pasar por la zona 8, ajá, luego, después de la zona 8, tiene que pasar por el, ¿cómo se llama? Por el Guanábano, del Guanábano, jue la madre. A ver si llega hoy, papá. Hasta Monte Redondo. Bueno, pues entonces vamos a continuar con más música. Claro que sí, Mario. En breve le voy a complazco con algo de Elvis Crespo. Mientras tanto me voy con este doble a cargo de los Raspacanillas. Los Raspacanillas nos trae esto que se llama Ay, qué guayabo. Luego complacemos con Josie Esteban y la Patrulla 15, pero con fuerza. Se me murió mi canario.

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1: Bien, estamos a 13 minutos de las 18 horas 6 de la tarde. Solamente nos separan 13 minutos, llegamos a las 6 de la tarde aquí en La Buenísima. Continuamos complaciendo, voy a complacer al amigo Mario. Rumbo a casita ya en Monterredonda, ya lo espera su familia. Así que con cuidado, con despacio, con buena letra, mi estimado Mario, hasta llegar a casita. No se desespere por esas colas, no rebase. Mantenga la paciencia, tenga perseverancia. Así que voy a complacerle con Elvis Crespo, esto que se llama Píntame. Y luego se viene el grupo Nietzsche y Una Aventura.

0: para Maris Mondragón allá en el condado del Carrizal. Así que vamos con la faldita de Pochi y sus Coco Van, y al regresar se viene complaciendo Alejandra Guzmán y Llama, por favor.
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